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1: Hola, ¿te llamas?
0: ER, shows not station 1.
1: Touch clear ER, route station 1, 937.